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Bueno, señoras y señores, pueblo de Coracora, tengan cada uno de ustedes muy buenas noches. Bienvenidos a una edición más del programa radial Sentimiento del Pueblo, que corresponde al día de hoy, viernes 5 de junio del año 2026. Como siempre, ya estamos instalados aquí en estudios de la radio para hacerles llegar todo lo que acontece de nuestra buena música, de nuestras costumbres, por supuesto, con todo cariño y afecto a todos donde se encuentren, como siempre, desde nuestra tierra Coracora. 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Vamos con los brillantes de Parinacocha.

0: Muy bien, caramba, así de esta manera estamos dando inicio con los brillantes de Parinacocha, siendo ya las 7:19 p.m. Hanches ora chunquis un yupainillo tutaña, imainallam tutayari yachkankichik, 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Muy bien, atención, Jorge Orinchawan, rimapayaykamos jaikichik, atención Muchapampa, comunicamos a todos los regantes de la toma de Sochtan y de Jocha Orjon, toma Muyuni, los que riegan con las aguas de Muchajocha, por acuerdo en el Cabildo de Niño Salvador, que se ha desarrollado el día de hoy, me dicen horas de la mañana, mañana sábado 6 de junio, se llevará a cabo la relimpia de nuestro canal, como es de costumbre la concentración en el lugar que ya hemos acordado. Por favor, rogamos su puntual asistencia. Caso de incumplimiento, se le suspenderá la dotación del agua. Atentamente firma el delegado repartidor de aguas. 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Ay, ay, ay, amor incomparable. Palomita y Torcasita y con Antonio Cuaquira, este bonito tema musical. Y saludito para mucha, mucha, mucha pampa. Auquilla, y Matalmi, Ascacha, Rupas Jawas y Guayapata.
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0: Magna Centeno de la Cruz y Mamantas Yaquicúa, René Arangoitia, allá Gabrielito Juárez, Cachichán, Sibalta, Mucana Chayami, Miski Chaygamusa, Miski Chaygamusa. Muy bien, caramba, qué bonita participación de Antonio Cuaquira con Palomita y Torcasita Nispayar y Taquipaya de Cuanchic. Bueno, continuamos saludando, agradeciendo a nuestros auspiciadores porque ellos son la columna vertebral del programa. 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Bueno, vamos con otro temita musical. Y bueno, estamos así enviando los saludos que corresponde siempre para toda nuestra audiencia. Gracias, Percy Condori, también a Juancito Crespo Ramos. Ya venimos con su saludo que corresponde. No se preocupe. Otro temita musical. Ay, sentimiento, sentimiento. Ya para que chicpajeari, ya está masicuna. Ay, amor mío, Jantucha de Parinacochas, qué bueno, recuerdo que nos ha dejado Jantucha.
1: Especial para mis amigos, los hermanos Llano Salas en Estados Unidos. Gracias a ellos, gracias a ustedes, estamos aquí nosotros para arreglar lo mejor que podemos hacer. Con cariño y este guayno que dice, ay, amor mío, vamos.

¡Ay, ay, ay, carambas! ¡Qué bonito tema de recuerdo de Jantucha de Parinacochas! 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Bueno, son ya las 7 de la noche con 36 minutos. Hanches, hora, kimsachuncas, yupay, kimsachuncas, octa, yupay, niño, tutaña. Acabamos de llegar, pues, de nuestra planta de transmisión, estamos haciendo algunas modificaciones. Por supuesto que sí, mis queridos amigos, esperemos terminar en estos sábados y domingos. Bueno, para transmitir mejor, la señal también un poco mejor, vamos a decir así, ya nos olvidaremos de la luz mila, ¿no? Chay, Nachi, que vamos a ver los resultados, cómo nos va. Amigos, un saludo muy cordial y afectuoso para el anexo de Guayani, Imanime Guayani Yacta, Alinriachu, Tarikuchkankichik, Aycará, Pascaña, Ojoruro, Totorapampa, Rupasjawasi, Guayapata, Paisano Kuna, Caiperu, soy un chikpi, Taricocuna, Maipira, Uyarilla, Huachkanquichik, Guajia y Camoaychik, Yari, si no píquenme a través de las redes sociales, a ver, vamos a saludar a don Pánfilo Pampañaupa, buenas noches, ¿cómo estamos? ¿Ah? Y también saluditos a Gerald Aiquipa, a Jefferson Romero, Betsy Aicho Contreras, para Claudio Cauti Amau, ¿cómo está? Buenas noches. Para Betsy Aicho Contreras, de igual manera, saluditos para Anabel Langi Ducay, Pichiquichay, Sutichacunaya, también a Pumayo, ¿no? Aquí transmite lo que quieren, dice, sí, pues aquí transmiten lo que quieren, no, música, no sé, hoy, aman rabia, chimán, quichón, tejalaro y quimán, Yeri Fres dice, pichiquicay kuna, y machacuna tachiquicanan, roag muchcanco, con cuentas falsas, no, esto vamos a bloquearlo al toque nomás, sí, hay que bloquearlo, ¿no? Sí, pues ya saben con todo lo que viene, vamos a bloquear nosotros acá rapidito, no nos hacemos problemas, amigos, ¿para qué vamos a estar ahí con personas que nos identifican, nos tratan de insultar? No, señores, esos hay que bloquearlos. Bueno, vamos con otro temita musical. Así es, estilo Coracora Parinacochas. Chayhaya.

Ya engañas a esa mamá, ya.

Chay Nacho Juan Crespo, Willa Camuyá, ¿ah? Don Claudio

Yeah.

¡Ay, ay, ay! ¡Qué tal Jaranita! ¡Caramba! ¡Qué tal recuerdo! ¿No? Ahí estamos, amigos, siempre compartiendo la buena música coracoreña al compás del arpa y violín, la jaladita, la cajeadita, el guapeo, el sílbido, ¿para qué más? ¡Chainachu, manachu! ¿Ah? Y marín kichik misón kuchay kichikta kusirichikanichu y chayampu yachkanchu. Osquitar Gutiérrez, ¿cómo estás? Severino Gutiérrez Díaz, para Wilber Llantoy Guamarín, para un gran amigo que siempre está escuchando pues don Sinforiano Guayguapuma, ¿qué será la vida de doña Erika Ramírez por su Lomaspata querido? A José Alfredo López Puchurí, ¿cómo está? ¿Cómo fue antes la reunión? No sé, voy a enterarme, no sé pues si iban a vacar al alcalde, a qué términos habrán llegado, cómo habrá estado esto, señores, porque nosotros estuvimos haciendo trabajos en nuestra planta de transmisión. Bueno, ya nos enteraremos ya, porque tenemos que ser claros y la interpretación también de las normativas, por supuesto, que rigen, no solamente porque yo quiero abacar, que esto, que no, tenemos que regirnos, tenemos que ser respetuosos de las normas. Si la norma dice, sí, pues, señor, por esto hay faltas, por esto es esto, y tiene que serlo, es así de simple. Así de simple, no como otros ni siquiera interpretan seguramente, no, hay que, no es así pues, no es, ya estamos ya, al menos analizamos, pensamos, no es que porque estamos a favor del alcalde, sabemos que no ha hecho nada por Coracora Parinacochas, se está viendo, son unos cuantos obritas por ahí de continuidad, pero manancancho, ojalá, como ayer en la entrevista me lo mencionó, que salga esta obra para cerrar brechas, lo que es servicios básicos, cuánto quisiéramos. Esperemos, señoras y señores. Y también, pues acá, lo que se tiene que empujar, mayormente el apoyo también de parte de los regidores, ¿no? Hay regidores también que no están aquí en Coracora, no sé dónde paran. ¿Ah? Por ejemplo, no es por hablar mal a la regidora del sector de Pampamarca, que esto no se le ve mucho aquí, ¿no? O sea, tenemos que hacernos también la mea culpa, pues, señores. Mana Mikugla Bichutianchi, estamos aquí en Coracora y nosotros también estamos apreciando. Y por eso a veces cuando se dicen las cosas por su nombre, a veces por ahí chocamos con resentimientos. No estamos para esas cositas, mis queridos amigos paisanos, señores autoridades. Ustedes se deben a la población, quienes los han elegido. Y de acuerdo a ello creo que también hay que responder. Por algo, pues con ese compromiso se va a poder brindar nuestros servicios. Chainachu manachu, ¿ah? Cuando las papas queman nomás no podemos estar, sino siempre hay que darnos con todo. Bueno, vamos, dos amores tuve en mi vida, los hermanos Curi. Con todo cariño y aprecio. Gracias por la preferencia, mis queridos amigos.

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Saludos a doña Genoveva Curi, Corincuyo.

Orjón, también de la toma de Muyuni, los que riegan con las aguas de Muchajocha. Se les hace recordar que por acuerdo de la reunión sostenida el día de hoy en horas de la mañana en la Casa Cabildo de Niño Salvador, mañana estaremos saliendo a trabajar a la limpieza de vuestros canales. Mañana sábado 6 de junio, punto de concentración como es de costumbre. Por favor, asistir. Caso de incumplimiento, se le suspenderá la dotación de riego. Atentamente firma el delegado. 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Ahora sí, nos vamos con este temita musical para saludar a todos los seguidores quienes están picándome a través de las redes sociales. Porfirio Aybar.

Muchos recuerdos que nos deja, pues, Porfirio Aiba, ¿no? Por ficha, con su presentación el año pasado aquí en Coracora. Para este año, ¿dónde estará? ¿Dónde vendrá? ¿Qué fiestas? ¿Dónde lo veremos? Nos están coronando todas las fiestas, especialmente para Puyo Perú. Ya se viene, ya, caramba, están todos los preparativos de parte del comité organizador. De igual manera, Guairani también se está listando, se va a ver una buena fiesta, ahí promete ser de lo mejor. Hay muchos hijos residentes en los distintos puntos del país, están viniendo a pasar estos cargos con fe y devoción. Enhorabuena, mis queridos amigos, enhorabuena. También Chaviña se alista, Chaviña se prepara. Mamá, ya, y caramba, chay, pichiqui, halching, y ahí con Jaco, a ver, como años anteriores están recordando, me dice que va a haber más de cuatro bandas, más de cuatro bandas, orquestas, no bandas de asaltantes, no, sino banda, orquesta, para poder amenizar como aquellos años, en las décadas de los 90, del año 2000, Atipanaco y de bandas en la Plaza de Toros, ¿se acuerdan o no? Chaenea Chaviña, creo que está haciendo una actividad profundos, no sé, más adelante vamos a detallar. 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Ay, ay, ay, Dina Corazón.

0: Muy bien, Dina Corazón, desde el anexo de Rupascahuasi, con todo cariño y aprecio, un saludo para Auquilla, Azcacha, como estamos por Guayapata, por Paljarana, Torojocha. Buenas noches, buenas noches. 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Ay, ay, ay. Chainacho Manacho, gracias, un abrazo desde aquí. Bueno, vamos con otro temita musical, por supuesto que sí. Con todo cariño, con todo afecto para todos, para toda la linda gente que siempre están en plena sintonía. Muchas gracias por esa preferencia. Gracias, mis queridos amigos paisanos. Chayna vida casja, imanas papas, imana chuancha, ¿no? Otro temita, ¿dónde está ese temita, por favor, tejladorcito? Allá. Vamos con las chicas conquistadoras del Perú, entonces un santiaguito
1: para matizar. Estas bonitas primicias 2026.
0: A ver, vamos con tu primicia, las chicas.

Bueno, así estamos por el centro del Perú con este Santiaguito. A una primicia para el presente año, siendo ya las 8 de la noche con 28 minutos. ¿Cómo estamos? Imainayan, Uyakamu y Chiquiar, Imana Churima, Payamanquichi, Jesús y Imanas Jarachaina, Kankichi, Gauji.

0: Fuerte los aplausos, señoras y señores. Muchas gracias.
1: Bueno, estamos con la presentación de María Jesús Lucero del Perú, con este bonito temas de su repertorio, por supuesto que sí, Chenacho Manacho, pero vamos a recordar a los supergalácticos, ¿ah? Ay, cómo nos encantan los supergalácticos, con todo cariño, gracias.

Caramba, la presentación de los supergalácticos, ¿no es cierto? Así es, mis queridos amigos. Bueno, son ya las 8:40. Las disculpas del caso, un poquito que nos está afectando la garganta. Bueno, chaina chiqui, ao y manasumari, chaina chiqui. Bueno, otro temita más. A ver, vamos a regalarles para toda la audiencia. Gracias. Saluditos para Julio Quispe Orozco, ¿cómo están? ¿Por dónde? Saludos también para Antayani, Pararani, Chuse, Chenquene, ¿cómo estamos? Alinyachu, Tarikuchkanquichi, Huillari, Kamaichiari. Saludos también para Saxara, por la quebrada también, siempre nos están escuchando por allá. Muchas gracias. Bueno, Alichita Delgado nos dice: ¿quién toma más que yo? A recordar es volver a vivir. ¡Adelante, Alichita!

Muy bien, Alichita Delgado, ¿quién toma más que yo? 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Bueno, vamos con un mix wine o qué cosita deseas, papá lindo, o un santiaguito. Bueno, ya que estamos con santiaguitos, pero al estilo del arpa y violín, vamos a regalarles, con todo cariño por ustedes. Adelante.

Muy bien, carambas. Bueno, con este Santiaguito ya nos estamos yendo a la recta final del programa radial Sentimiento del Pueblo. Bueno, nos está afectando la garganta el frío, ¿eh? No sé qué vamos a hacer, mamaya y jisos. Bueno, yo ya me despido. Les deseo lo mejor, que tengan un bonito fin de semana donde estén, ¿no? Con la familia. Y saben que el día domingo tenemos un compromiso. Ya ustedes sacarán sus propias conclusiones, ya tendrán definido sus votos y bueno, ya estaremos siempre al tanto. Muchas gracias, Dios mediante, hasta el día de mañana. Estaremos retornando en horas de la noche con nuestro programa acostumbrado de 7 a 9. Y mañana por la mañana no hay noticiero, pues como ustedes saben hay otro programa. Chay, Lam Chay. Muchas gracias, permiso.

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0: noche, dos minutos. 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
1: 5 de la mañana, 12 minutos.

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0: 5 de la mañana, 16 minutos.

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1: 5 de la mañana, 52 minutos.

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6 de la mañana con 16 minutos, estimados radioyentes del programa de Anjo Chincha y Cocha y del Magisterio Suter Parinacochas, un saludo a cada uno de ustedes. El día de hoy, sábado, mañanitas de sábado friolento aquí en Coracora, ¿no? Pues de este año 2026, estamos ya en una fecha histórica, es 6 de junio. Mañana, pues es Día de la Patria, Día de la Bandera, ¿no? Hay mucha historia, mucha trayectoria de lucha que nuestro pueblo ha desencadenado pues en su proceso de libertad, de desarrollo, y por lo tanto también es nuestro deber patrióticos en vida honrar a la patria, hacer reflexiones, análisis y todo lo demás, ¿no? Y también el día de mañana también se marca un momento histórico, que es pues las elecciones de este año 2026, segunda vuelta, y donde usted ya lo sabe, ¿no? Y hay muchos hermanos que ya tienen decidido su voto. Y también, ¿no?, la sorpresa que está pasando en el Perú. Hay muchos hermanos también que no quieren saber nada, no quieren marcar ni por uno ni por otro. Y eso también es preocupante. Ustedes saben, pues, que el derecho político hay que asumirlo. Y hay que asumirlo con bastante responsabilidad. No se puede renunciar. Entonces todo eso está en debate a nivel nacional y muchos hermanos también, hermanas, están dando cuenta, ¿no? Muchos intelectuales, personas que hacen análisis también, están haciendo reflexiones, están rectificando a tiempo y eso es muy bueno, ¿no? Y así debe ser, pues, ¿no? Porque el momento democrático que vive el Perú y para el pueblo pues es una opción que nos queda, ¿no? Con nuestro voto decidir nuestro futuro. Y sobre ello estaremos tratando el día de hoy para nosotros estar enterados y pues ya el día de mañana decidir nuestro futuro. Eso estaremos tratando de alguna manera y algunos asuntos, puntos también sobre lo que sea esta semana se ha realizado, pues, ¿no? Para lo cual pues tendremos ya la visita de nuestros dirigentes, quienes tienen amplio conocimiento de lo que ha sucedido, ¿no? El día de ayer también, en las horas de la noche ya, o en las de la tarde, había pues esta reunión o asamblea aquí en la municipalidad, donde tenía que decidirse pues el destino del alcalde en cuestión. A lo que sabemos, ya no se ha dado, no se ha hecho efecto. Eso también estaremos tratando el día de hoy. ¿Qué ha pasado ahí? ¿Cómo los quienes han defendido, quienes han votado? Eso pues estaremos tratando el día de hoy. El asunto también del director del hospital, ¿no?, de la red. También estaba en cuestión y ya creo que por las emisoras hemos escuchado que ya el señor tiene que retirarse un par de días más y chao, pues, ¿no? Así es exactamente, también ha sido una protesta, un pedido del pueblo, después de agotar todas las medidas administrativas, correctivas, pero no, pues, ¿no? Entonces, la última palabra, pues, la ha decidido el pueblo y eso tiene que darse, ¿no? Tiene que realizarse o tiene que concretarse en hechos favorables. Así es, hermanos, y a cada uno de ustedes, un saludo, desde aquí de la emisora de Radio Parinacochas y a través también de su plataforma, de las redes sociales, del Facebook, del YouTube, entre otros. Breve pausa musical y retornamos pues para agradecer también a nuestros auspiciadores.

0: 6 de la mañana.
1: Así es, 6 de la mañana con 22 minutos. Así es, hermanos y hermanas. Ya Coracora se siente el frío, por lo tanto, pues hay que ser responsable de nuestra salud. Bueno, primero abrigarse, ponerse nuestros abrigos, pues, ¿no? Chicles, bufandas, pantalones, buzos, polares y todos los demás, bufandas, gorritas. No hay que ser también, pues, ¿no?, desafiantes ante este frío coracoreño. Y a consecuencia de ello también, pues, ¿no?, nuestros niños, jóvenes, estamos con la gripe, resfríos, ¿no?, la tos, entre otros, ¿no? Y eso hay que evitar, es responsabilidad nuestra cuidar nuestra salud, igual también con la alimentación, ¿no? Agüita con limón por las mañanas, agüita tibia, ¿no? Igual también si vamos a degustar helados, todo lo más, pues hay que hacerlo con bastante precaución. A veces somos irresponsables, no consumiendo también a veces excesivamente la gaseosa en las horas de la noche o después de un partido, después estamos ahí con la tos, después complicándonos y al final cuenta, pues, por nuestra irresponsabilidad, tenemos que estar comprando las pastillas, ir al seguro y todo un tema. Por lo tanto, señoras y señores, hay que cuidar nuestra salud, ¿no? Es parte de nosotros, es método de vida, un estilo de vida. Conservar sano nuestra salud. Ustedes saben, pero el sistema de salud en el Perú y en nuestra localidad también está un poco descuidado y no hay, pues, no todos los insumos necesarios, y por lo tanto, pues, que nos queda es cuidar nuestra salud en la alimentación, el cuidado y todo, pues hay que cuidar, ¿no? A veces trabajamos también en la chacra, nos sudamos y no nos abrigamos, no echamos a veces nuestros traguitos, nos olvidamos de ponernos la casaca, todo, y pues al día siguiente estamos enfermos, ¿no? Eso hay que cuidar, hay que evitar a todos los trabajadores que se desempeñan en sus diferentes formas, pero, ¿no?, igual a los motistas también, ¿no?, que viajan por la vía, hay que ir bien abrigado con todo el mameluco, sí, pues, porque al correr por las carreteras, lindas carreteras que tenemos, a veces el aire, pues, saca nuestro calor y pues llegamos ya un poco afectados. 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Y también, a ver, no se aburra, señores, no se aburra, escuche, escuche. Seguramente, claro, mucho comercial nos dice, ¿no? Así es, peseño, si no, ¿de dónde pagamos a la radio? 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Nos alegran, juegan con los niños, con nosotros, nos acompañan a la chacra. Uche, nuestro perrito, pues, ya desde que el hombre los domesticó, hasta ahora nos acompañan. 6:33 a.m. También, señores, les comento, acabamos de recibir una carta notarial. Pues, a ustedes saben de quién se imaginan, pues, ¿no? Este señor que nosotros le hemos dado respuesta y ahora, pues, ya hace su queja, pues, de forma oficial, pero no lo formaliza bajo notarial. Entonces, todo eso también estaremos tratando el día de hoy, a medida que avanza nuestro programa y lleguen también nuestros invitados. A ver, un tema musical para todos ustedes. Espero que les guste. Aquí dice Trío Parinacochas.

0: 6 de la mañana, 36 minutos.
1: Así es como les manifestaba el día de mañana, hermanos, pueblo de Coracora, Parinacochas y Perú entero, donde nos sintonizan, es día de la bandera, día de la patria, un momento histórico, también está en proceso de análisis, de rectificación, porque también nos han vendido, pues no, los que escriben ya muchas mentiras, y eso pues con las investigaciones y análisis sesudo se está pues rectificando. Y todas cosas, pues, esta semana hay que analizarlo, principalmente las instituciones educativas, aparte de honrar, de cantar con todo fervor nuestro himno nacional, izar nuestro pabellón nacional, también, pues, debemos esclarecer con los nuevos análisis que hace, pues, las investigaciones históricas, pues, ¿no? Fuentes históricas y todos los demás. Entonces, hace tiempo, cuando éramos niños, pues, nos han vendido humo, pues, ¿no? Como héroes, como máximos defensores de la patria, así. Todo eso pues está ahora, se está rectificando la historia, se está revisando, se está haciendo interpretaciones o análisis más profundas, más reales, y eso pues a nuestros estudiantes también hay que darle el alcance de la información. Así es, hermanos, y también el día de mañana hay elecciones aquí en Perú, en nuestra patria, y también nuestros hermanos que están en el extranjero, pues, ¿no? En las diferentes partes del mundo, donde también hay consulados, y por lo tanto se van a instalar mesas de sufragio, y pues van a acudir masivamente, ¿no? Porque única forma, pues, de decidir nuestros destinos en este momento es, pues, los procesos electorales democráticos, donde que se llamamos elecciones. En otras palabras, los que asumimos esto, los llamamos, pues, aquí nos llaman los electoreros, pues, ¿no? También hay crítica en eso, ¿no? Cómo hemos ha cambiado el mundo, ¿no? Ahora todo es a base de elecciones, electoreros, Tomás, y se ha obviado también, pues, ¿no? Otros caminos de lucha del pueblo, pero igual hay que, así está la historia, estamos viviendo estos acontecimientos, ya es constitucional el elegir, ser elegido. Y por lo tanto, para el día de mañana, ustedes saben, pues, hay que hablarlo también, claro, creo que no está limitado a hacer las propagandas, pero estamos viendo, escuchando las radios, siempre están hablando de los ambos personajes, por una parte, pues, ¿no?, que representa a la derecha la señora Keiko, y por otra parte, el señor Roberto Sánchez, que representa también al pueblo, ¿no?, ambos con posiciones contrarias, ambos también con toda una maquinaria, pues, ¿no?, de un paquete de medidas, de propuestas, y también respaldado con un gran equipo de técnicos de ambos lados, con fortalezas y con debilidades, todos los demás. Pero usted como pueblo, creo que ha sacado sus conclusiones, para eso sirve pues la difusión, los medios de comunicación, tanto a nivel de, ¿no?, de la prensa oficial, de las redes sociales, y también de los comunicadores sociales que existe, pues, ¿no?, y que va en aumento. Y dentro de ello, pues, ¿no?, muchos comunicadores favorables a la derecha y otros favorables a su pueblo. Porque la derecha, pues, tiene su, ya, pues, usted conoce su televisión, su radio, pues, ¿no?, de gran envergadura, y ellos hablan claro y directo, ¿no?, defendiendo, pues, al monopolio, al poder, al imperio. Y eso, pues, usted lo conoce, ¿no? Y muchos también hemos sido engañados, ¿no? Y aparte de ser engañados, pues, nos están poniendo el miedo. Y lo más peor es eso, ¿no? Miedo, dice que si gana Roberto Sánchez, imagínense, ¿no?, va a subir los precios al toque al día siguiente. La plata se va a correr, los empresarios agarran su maleta, fugan, dice, ¿no? Qué mentira más desastrosa. Y ese, así trabaja, pues, la derecha, hermanos. Y eso hay que entender. El capitalismo así trabaja. El capitalismo es cobarde, corrupto, miedoso, traicionero. Y ahí está, pues, ¿no? Imagínate cuando ya alguien del pueblo representa, ya ellos están temblando, ya dicen, ¿no? Y en el fondo solamente es una excusa, un miedo psicosocial que ellos siembran. Entonces eso no hay que tener miedo, hermanos. Usted sabe, pues, el mundo es globalizado, así, no es ahora, sino hace cientos, miles de años, los humanos, mientras a través de nuestros medios nos hemos comunicado. En Europa saben, pero no había barcos, caminos, ¿no? ha intercambiado sus productos y nadie se le ha impedido. Igual aquí en el Perú, ¿no? El incanato. Por eso, gracias a ello, tenemos los caminos incaicos, el llamado el Japajñán. Y igual aquí en Coracora tenemos caminos por todo lado, y eso no ha sido pues con la colonia instalada ni la república, sino más antes de los incas todavía, el hombre se comunicaba, ¿no? Hacía sus tránsitos a través de estos caminos que hoy día lo utilizamos. Entonces, por eso no nos vengan pues en la derecha a sembrar miedo que si ganamos nosotros, tucuy mi chinca el Rinjalispa. Falso, señores, totalmente falso. Totalmente falso. Totalmente, ya llegó nuestro compañero bien alegre, bien chispoteado. Ahorita entramos a... Entonces, así es, señores, este miedo que nos está sembrando, pues, de parte de la derecha, no hay que hacer caso, eso no va a suceder. A lo mejor, por el contrario, cuando el proceso democrático se desarrolle en nuestro pueblo, que obviamente que favorezca a las grandes mayorías, obviamente las empresas, tomás las personas... pondrán, pues, ¿no? Invertirán su plata con toda garantía. Entonces, así es, hermanos y hermanas, no tener miedo, marca con ganas dentro del cuadrito, ¿no? A la opción, pues, que favorece al pueblo. Y, pues, mándalo a rodar, pues, a las opiniones que está saliendo de las prensas mermeleras, todo más, sembrándonos miedo. Estamos así, señoras y señores, ¿no? Igual también a los tus hermanos, principalmente de Lima, pues, ¿no? De Lima, que hay ese temor, ese miedo, ¿no? Se va a ir mi empresario, voy a quedarme sin chambas. Falsos, señores. Aquí los empresarios tienen han sido bienvenidos, favorecidos por ley, esto, lo demás. Entonces ellos seguirán trabajando. Entonces ahí eso, bastante cuidado, no hay que tener miedo. En el Perú tenemos mucha riqueza. Y aparte de esa riqueza, somos pues 33 millones de consumidores. Ese mercado, ¿quién va a perder? Empresario sería tan tontín, ¿no? Sacar sus billetes. Si no, ellos pues quieren seguir manejando, favoreciéndose. Y ahí pues hay una candidata pues que a ellos les favorece. Y pues donde nosotros también hay que hablar claro. Ustedes saben, pues vivimos en un estado democrático donde tenemos instituciones. Y estas instituciones, pues esta señora ha ocupado ya pues poco sistemáticamente, y falta pues solamente un poder, que es el poder ejecutivo que llegue, y pues el dominio es total. Entonces, mira, a ver cómo a esta señora, a través de artimañas, ¿no? Durante los 35 años, pues, ¿no? Del fujimorismo, está ocupando espacios, aliados, fortalezas, ha puesto gente. Y ahí está, y ahora que asuma el Ejecutivo más, entonces mucha gente se ha dado cuenta, no, mucho poder no podemos dar a esta señora, sino que haría al Perú. Y eso pues también es peligro, pues, ¿no? Muchos intelectuales lo ven eso, por eso se están rectificando, por eso están diciendo no podemos votar en blanco ni viciar, sino hay que a una opción más equilibrada, hay que votar, están diciendo. En otras palabras, están diciendo pues hay que votar al señor Roberto Sánchez. Así es, señores, todos ustedes seguramente aquí en Coracora también hemos hecho unas pequeñas encuestas. Hay hermanos todavía que no tienen decidido su voto, otros están renegando, y eso pues, es normal, se entiende eso, ¿no? Ya muchos también ya tienen sus posiciones bien definidas. ¿Por qué? Porque pues están informándose, están escuchando, están leyendo, están haciendo análisis, están ejerciendo su derecho político. Y muchos de nuestros hermanos a veces pues no les interesa, pues, ¿no? Eso también está mal, señores, hay que interesarnos de la vida política de nuestro país, no solamente es trabajar, hay que elegir bien, ¿no? Es cierto, todos nos sacamos el ancho para subsistir, ¿no? En la familia, un pequeño negocio, y eso pues no nos induce pues a renunciar a nuestros derechos políticos. Entonces, hermanos, Chaynan Cachcan, mañana usted sabe, ya faltan pocas horas. Inicia pues este momento decisivo. Y también para lo cual estamos, usted sabe, pero la otra parte tiene billete como cancha, los empresarios pues, le regalan hasta en maletines, y obviamente a ellos les sobra plata, pero le falta personeros, y para la cual ya los paga, y también hemos visto que ya están regalando, pues, ¿no? Engaños, pues, ¿no? Están regalando el tupper, no sé qué cosa harán, pues, ¿no? Entonces, mira, pues, ¿no? Cómo el poder económico nos quieren comprar nuestra conciencia. Eso es, pues, un insulto. Los debates políticos son ideas, propuestas, pero no, pues, así con engaño, con platita, ¿no? Señores, ahí está, usted se da cuenta, y así, pues, llega a la derecha, ¿no? Se abusa de nuestras necesidades, usa nuestras necesidades, y muchos podemos caer, pero ahí, pues, ¿no? Votos, votos, ellos dirán, pues. Entonces, señores, eso no puede ser. Este es un momento político de debate, de ideas, pero lamentablemente la derecha usa eso, pues, ¿no? Jorge Chanto, Huichucamo y Machaya Pipas, Sahara Taperchacuna, pues, ¿no? De plástico. Y ahí, pues, ¿no? Y nosotros no podemos vender nuestro voto por un tupper. Así es, hermanos, y hablando también para los personeros. Ya aquí en la provincia tenemos que cubrir nuestros personeros, nuestros hermanos y hermanas son solidarios, están asumiendo muchos con mucho patriotismo, porque esto es, pues, defender a la patria. Así hay que hablar bien claro. Derecha ya está con un patriotero, con queda. Y es lo más hipócrita de la derecha. Los derechas venden patria. Ellos se ponen escarapelitas, banderitas, cantan himno, dicen, pero en el fondo, ¿cómo son? Entonces, señores, eso también no hay que engañarlos. No hay que dejarlos engañar. Entonces, nuestros personeros están asumiendo, y para lo cual, pues, también muchos hermanos están solidarizándose con un sol, con dos soles, para, pues, la parte alimentaria. Así el pueblo sostiene, pues, no realiza su democracia. Nosotros no, aquí, pues, Roberto Sánchez, pues, no es millonario, ¿no? Sino es el pueblo está asumiendo todos los costos, así como lo hizo con Pedro Castillo, ¿no? El pueblo se organizó para su mitin, para su equipo, así apoyado, Tomás. Eso es nuestro pueblo, ¿no? Y ese candidato, pues, llegando, hará favorablemente para nosotros, pues, ¿no? No creo que nos traicionen, Chaypes Cangmame. Pero viendo a nuestros hermanos, a San Marquino Roberto Sánchez, un psicólogo, un profesional a carta cabal, ¿no? Con familia bien consolidada, con principios, creo que esas cosas no va a pasar. Ya 6:48, 6:48, ya brevísima pausa no musical, ya retornamos ya con nuestro compañero de lucha, Che Bernal La Torres, ya ha repartido el agua para todos los necesitados, para la chacra principalmente, para los usuarios, y está aquí ya, pues, ¿no?, para ya informar sobre lo acontecido esta semana y también sobre estas elecciones. Volvemos.

0: Así es, 6:53 de la mañana. Saludos a nuestro maestro empeñoso, enérgico, ¿no? Con ideas lúcidas, nuestro maestro Celso Geldres Cuadros, ya que aquí nos ha llamado y ponme esa canción que hice, Hojita Verde de las Cocas, Hojita Verde de la Coca, ¿no? Y tiene mucha anécdota, pues, esta canción, cuando uno le canta en otros lugares, tiene una historia linda, linda. Entonces, saludo, maestro, de aquí, desde el programa, desde mi parte, el profesor Julio César Guillermo Gutiérrez, Chay Misuti, muchos me dicen Julio Gutiérrez nomás. Así, 6:54 de la mañana, ya se encuentra en la cabina de estudio nuestro compañero de lucha, Che Bernardo Torres, que es dirigente de la Comisión de Regantes Anjo Chinchaycocha, y nos trae, pues, las últimas novedades acontecidas esta semana, principalmente sobre las consecuencias del paro, cómo se van dando cumplimiento. Adelante, Che.
1: Buenos días. En primer lugar, nuestro saludo a nuestro respetable pueblo que nos escucha, Cora Cora, hasta donde lleguen las potentes ondas de Radio Parinacochas, a Chumpi, Chaviña, y por las redes sociales a nivel regional, nacional, internacional. También saludar a la gerencia de esta prestigiosa emisora, ¿no?, Radio Parinacochas, en especial a la señora Gilda y su linda familia, ¿no? Y, por supuesto, Julio y pueblo que nos escucha, estamos, pues, ya en hora cero. Ya no se puede hacer ninguna propaganda, ningún direccionamiento. Solamente el día de mañana se escribe la historia del Perú. Sabemos que el día de mañana miles y miles de peruanos y peruanas se van a volcar a las urnas, y esperamos, pues, que tienen todavía toda esta noche hasta las 8 de la mañana del día de mañana. Reflexionen, piensen bien las cosas, porque aquí se está jugando el destino de todo un país, el destino de nuestros hijos, el destino de nuestros nietos. Por lo tanto, el día de mañana vayamos con la mente fría, cabeza fría, y marquemos como debe de ser, con el corazón en el Perú. Entonces, hermanos de Cora Cora, quienes nos escuchan, y también a nivel internacional, pongámonos a pensar bien que está en juego el destino del país. Eso nada más pedimos a nuestro pueblo. Dicho también esto, lo que ha pasado durante esta semana ha sido una ardua lucha, ¿no? Hay comentarios netamente que están en contra del pueblo, y eso es natural, eso es normal. Solamente hablar sobre este paro del 20 de mayo, el éxito ha sido, pues, rotundo en el pueblo, porque aquí se ha desenmascarado, ¿no?, de cabo a rabo, la corrupción, el tipo de persona que son, quienes nos gobiernan en Cora Cora. Eso se ha visto. Se ha visto quiénes están al lado del pueblo y quiénes están en contra del pueblo. Y quiénes también simplemente son unos simples ganapanes. Eso se ha visto en estas últimas luchas. Pero sí, el pueblo sabe en su conciencia, sabe analizar que se ha dado el golpe político. Son cadáveres políticos todos estos señores que están blindados por estas leyes, que creen que una lucha es de que ya pides una plataforma de lucha y ya vas a ganar al 100%. O es que ya hiciste un paro y vas a lograr todo lo que tú quieres. No es así. La lucha es un proceso.
0: Claro.
1: Es un proceso, compañero.
0: Así es, así es.
1: Sabemos de que cómo hemos empezado esta lucha en defensa de las cabeceras de Cuenca. Y continuamos. Vamos a dar el ultimátum. Y si no logramos en este ultimátum, seguiremos luchando en defensa de nuestras cabeceras de Cuenca.
0: El pueblo no
1: se rinde. Si morimos luchando y no logramos el objetivo, seguirán luchando los que son conscientes.
0: Claro,
1: pero ese es el proceso de la lucha. Entonces, a veces todavía dicen los grandes hombres, ¿no? Nosotros empezamos a desbrozar el camino. Luchando moriremos, sabiendo de que no vamos a gozar o saborear del triunfo.
0: Así es,
1: pero eso es así.
0: Pero ya hicieron
1: ícaro. Otros saborearán, gozarán del triunfo. Eso es así, ese es el proceso de la lucha. No es como lo dicen pues estos grandes sabiondos, ¿no? No, ¿qué han logrado? Sabemos históricamente, compañero, cómo se empiezan las luchas. Nada. Primero se juntan dos, tres, ¿no?, personas, caramba, conscientes, y dicen de que esto está mal, hay necesidad de organizarnos. Luego se van sumando 6, 10, 20.
0: Y va avanzando.
1: Entonces ya se hace ya una movilización. Y las movilizaciones, los paros, ¿para qué sirven, compañero? Es justamente para medir fuerzas, para aglutinar fuerzas. Para eso sirven los paros, las movilizaciones. Porque en los paros, en las movilizaciones, salen los verdaderos líderes.
0: Claro.
1: Ahí se forjan. Así es. Salen y dicen. Entonces ahí tú vas viendo, ¿no?
0: Y es la naturaleza de la sociedad, ¿no?
1: Ese es el camino que sigue, claro, el pueblo, exacto, compañero. No como estos grandes ideólogos, superadores de Valle Riestra,
0: de Mariátegui, ¿eh?
1: Superadores de Mariátegui, superadores de Marx, no dicen, no, ¿qué han logrado con un paro?
0: Marta, pues que pachar pinguña.
1: Entonces, compañero, no entienden este proceso de las luchas.
0: Y han entendido.
1: Y vuelvo a decirlo, compañeros, en la lucha, en defensa de la cabecera, ¿qué hicimos? Los pueblos luchaban aisladamente, cada uno.
0: Así es, de diferente.
1: ¿Sí o no? ¿Te recuerdas?
0: Así es.
1: ¿No? La Calla luchaba a sus maneras, Sancos luchaba, Chaviña luchaba solo. Entonces surge un frente defensa
0: de las cabeceras,
1: donde analizamos y dijimos: no, señor, los pueblos no pueden ser respetados aisladamente. Entonces hay que tratar de unificar. Hicimos ese trabajo titánico, compañero.
0: Claro,
1: pues bajamos a las bases, fuimos a San Pedro, fuimos a Puquio, Jaquillauca, a Pararca, a Oyolo.
0: Pausa.
1: Comido sin comer, compañero. Hemos sido recibidos por algunos pueblos con cariño, en muchos otros con indiferencia. Pero eso es la dinámica de la sociedad, como tú dices.
0: Claro.
1: Entonces, de esa manera, hemos tratado de unificar el sur de Ayacucho. Y no es que para que aparezca un individuo que tiene sus títulos, ¿no?, en la César Vallejo, en universidades desprestigiadas, y diga, ¿no?, ¿qué han hecho?
0: ¿Qué han logrado?
1: ¿Qué han logrado? Ricardito, ¿qué han logrado? Entonces, compañero, eso ha sido el proceso. Hicimos una movilización, un paro, ¿no?, compañero, a ver, vamos a convocar un paro, a ver cómo, vamos a medir fuerzas, cómo responde las masas. Las masas respondieron con indiferencia, se les explicó. Y a segundo paro, a ver, entonces se iba aglutinando las fuerzas.
0: Así es.
1: Y en esos paros aglutinas masa y empiezas a explicar, a concientizar al pueblo. Uno de los medios de concientizar al pueblo es este medio, ¿no?, los medios de comunicación. Pero no llega a todos, pues.
0: Así es, no todos escuchan.
1: No todos escuchan, no todos analizan. En cambio, en una reunión masiva, en movilizaciones, en paros, el pueblo va forjándose. Exacto. Va consolidándose. Se te va vas educando. Conociendo, te vas conociendo físicamente, persona a persona, y vas tratando.
0: Se va educando.
1: Oiga, compañero, ¿de dónde viene usted? ¿De qué base? Entonces vas aglutinando. Yes. Eso es el proceso de la lucha del pueblo. No es como dicen estos señores, ¿no? No, ¿qué han logrado? Ricardito, no han logrado nada, ¿no? Totalmente de acuerdo. Sí, pues, doctor. A cada rato, doctor, hoy más pierdo hablando de ese, ¿no?, doctor, más pierdo el tiempo que lanzar el mensaje al pueblo, ¿no?
0: Sí, así es.
1: Entonces, compañero, esas cosas tenemos que rechazar. Eso está claro, cómo esta gente no ha salido justamente para defender a este sistema, a esta corrupción.
0: Ahí está, pues.
1: Ahí está.
0: Claro.
1: Pues. Qué descarados, compañero, ¿no? Qué descarados. Ahora han saltado en defensa de todo. Para eso han creado ese pequeño grupo,
0: ¿no? Ahí está la demostración.
1: Ahí está, se ha demostrado ahora. Este pequeño grupo encabezado por Hernán Salcedo.
0: Chayillapa.
1: Para esto han formado. Ahí está clarito. Cómo han defendido, cómo han blindado toda su gente ahora. Se han opuesto a los paros. Y después dice: no, por mi seguridad no salgo al paro, ¿no? Todo mi mercado ha parado. Oye, todo el mercado es dueño de él. ¿Ah? Si hay personas ahí que reniegan con ese señor. ¿Ah? Entonces, esas cositas, hermano. Y prueba de ello. Cuando nosotros hicimos todos los paros anteriores, se ha opuesto. él solito abrió su carnicería.
0: Provocando.
1: Zapachayan. ¿Y cómo dice que todo el mercado es de él? Si todo el mercado dependiera de él, fuera de él, entonces todo el mercado hubiera funcionado pues en los paros y solamente no. Ahora, él solito ha abierto su penja de es
0: oposición inútil.
1: Es una oposición por oposición. Entonces, hermano, el pueblo ha tomado conciencia.
0: Y
1: por lo tanto, este paro, compañero, ha servido para desenmascarar toda esta corrupción. También ha servido para entender de que cómo estos corruptos, ¿no?, autoridades están blindados por las leyes. Hablando de la red, no, que la ley, que habeas corpus, que esto, que cual, ¿no? Chay denuncia chacunata chayera chimuanco, hasta inclusive otros juristas dicen, habeas corpus, no corresponde a este caso.
0: Mira, ley.
1: Otros dicen, sí, pues, bueno, la ley no es tan clara, pero ya, lo utilizan para eso, ¿no? Habeas corpus más escala cuando uno está preso, ¿no?
0: Ah, ya.
1: Bueno, según algunos juristas, yo desconozco eso, ¿no?
0: Exacto.
1: Habríamos que investigar más a profundidad.
0: No es nuestro campo.
1: Simplemente el Señor nos ponen lo que sea, ¿no? Pero en cambio nosotros que no conocemos esas cosas, ¿quién les asesora, niño? Que nosotros no tenemos plata ni para papel y vamos a todavía contratar asesor. Simplemente nosotros solicitamos y listo.
0: Claro.
1: Ahora, ¿quién nos tiene que dar la razón? Son ellos. Exacto. Si nosotros estamos solicitando vacancia, ahí nos tenían que responder y decir, señor, ¿sabes qué? Esto no procede, solicítenlo si usted está, no, de esta manera. Pero ahora no, mañosamente lo han utilizado para luego, no, eso te voy a, vamos a explicar eso. Uh-huh. ¿Cómo es esta situación, esta corrupción? Las leyes están hechas a esa medida.
0: Para proteger.
1: Más aún todavía con los fujimoristas, compañero.
0: Así es.
1: Entonces, ¿qué ha pasado el día de ayer? Ese es el proceso más o menos para que entienda nuestro pueblo.
0: Correcto.
1: Porque la lucha no es tan solamente ya saliste a las calles y vas a ganar, vas a conquistar el poder o el cielo.
0: Yo le
1: no es rico. Así.
0: Tampoco, pero...
1: El principal objetivo de las luchas, de las movilizaciones, es organizar al pueblo. Eso es, unir al pueblo.
0: Y politizar.
1: Forjar a los dirigentes.
0: Claro.
1: Ese es nuestro camino. Entonces, ¿qué ha pasado el día de ayer? Ya eso estaba visto. Clarito, clarito, clarito se nota, compañero, de que todo esto estaba preparado, maquinado, organizado al propio estilo de una organización criminal del fujimorismo. Clarito, compañero. Pereja, Pechura, Arpaz, Jayay, Curbán, aforo, 15 personas. ¿Ah? Y mañana, machaje, por eso... Yo saludo la actitud, no hay que decir nombres, ya. De una regidora que dijo, ¿no?
0: Que exacto.
1: ¡Qué raro! Usted me pone 15, a foro de 15 personas, mientras día. Cuando se trataba de su caso, de usted, ahí sí, trajo su gente desde la, cuando habían cuestionado esto del tractor que estaba en Chacaray, en su pueblo, trabajando, ya. Tractor de Parinacochas, en Pauca de Sarasá, trabajando.
0: Haciendo campaña de eso.
1: Entonces, ¿qué ha hecho? Ya para una aparpaemos de Chacaray, de la calle, no sé, de Collahuacho, no sé, aparpaemos toda su gente.
0: Para que le defienda.
1: Toda su familia, ahí sí, colmó llenecito, hasta Marja, Marja, Nay, Cusbera, Tía de Cachiche, sala de regidor. Y ayer ya también
0: toda la silla.
1: Y ayer ya también todas las sillas vacías, ya no hay aforo. Oye, ¿qué? O sea, cuando yo digo, ¿no? Esa palabra de conchudo.
0: Dice ya el alcalde.
1: Entonces dice que es ofensa. No es así. Eso, ¿qué se puede llamar eso? Es una conchudez.
0: Claro, pues.
1: Para él sí, no hay aforo. Hasta del techo de la ventana mirando a su gente. Pero cuando se trata del pueblo, ahí sí hay aforo. Pone al policía, utiliza al policía, que por supuesto ellos cumplen su papel, saludamos a ellos. Pero Chaipi, ¿no? ¿Cómo utilizan, no, para eso?
0: Eso
1: ha ocurrido ayer. Y también otro caso dice, ¿no? Cuando se trataba, se le cuestionaba, ahí sí, a toda su gente, ya por una...

0: Claro, dice, tiene su régimen. Cuando le pidió el señor Bocángel, ¿no? Señor, hemos solicitado de que la reunión tiene que ser en el centro cívico, que todo el pueblo escuche, porque toda sesión, de acuerdo a la ley de municipalidades, es abierta, es pública.
1: Y él tiene que dar las condiciones, ¿no?
0: Entonces, él tiene que dar las condiciones, a pesar todavía más aún que está solicitando una organización.
1: Exacto.
0: Entonces, este señor, no, señor, el reglamento no me permite. ¿Qué? ¿Me vas a obligar? Así dijo. Si es que ese señor periodista ha grabado eso, ¿qué? ¿Me vas a obligar? Señor Miguel, ¿me vas a obligar? No, señor, acá mi reglamento. Listo, Chaynarpan, Jariaña. Como ya lo tenía todo conversado con sus regidores, seguramente una noche antes, no sé, se habrá reunido, pero no. Totalmente ya manejado, manipulado, preparado, compañero. Los
1: regidores,
0: ¿sabes qué? El regidor, tú y tú vas a pedir vacancia. Tú y tú te vas a abstener. Tú y tú vas a votar a mi favor. Ya todo preparado. A mí no me van a venir acá a pasear.
1: Por mayoría.
0: Así que estos regidores me tengan odio, compañero. Todo estaba preparado. Acá la conciencia de los... se nota clarito. La conciencia de los regidores no ha sido innata, papá. Ha sido preparado, manipulado. Y yo ya había conversado con los compañeros. Esto ya lo van a preparar. Ya está clarito.
1: Y eso también picará.
0: Pero lamentablemente estos regidores han quedado cochinos, pues, ante la sociedad, ¿no? Coracoreña, parinacochana, peruana. Son cadáveres políticos. ¿Tú crees que en las próximas elecciones que a ellos les gusta, el pueblo les va a apoyar, les va a respaldar? ¿Les va a saludar con respeto en la calle? Imposible. Han quedado como la peor, ¿no? Entonces,
1: muy mal.
0: Todavía se inicia la sesión, Jariaña, y dan lectura a un documento, no sé, ese abogado, no sé cómo se llama, había escrito todo un libro para su defensa.
1: Para perder tiempo.
0: A su madre, pobre señorita, en leer, a su madre.
1: Se cansó.
0: Ni ya con tapas fue con cuchillo. Hasta Sahara ya nankama, con cachambas con. Un saludo a la señorita, ¿no? Pero es trabajadora, es cumple su función, no podemos nosotros criticar eso.
1: ¿Algo al puño que quieres?
0: No, algo tan puño y cuchicani con su macho. Hoy, leía, hoy cosas. Claro, bueno. Nosotros conocemos las cosas, ¿no? Pero tonterías, hermano, hay sustentos. Ahí está. Hace como 20 hojas que lo había escrito. Lee con pobre chévere. Déjate ese mañana. Pues ni ya con otros. Ahí hay con cucho.
1: Chévere.
0: Pero sin embargo, alcalde Pañata, una fecha yo veo, ¿no? Regidora, pacas para allá, ya con todo. Ni warming, pues ya, apa mucho, bolsa chapi. Yo, y mata, apa mucho. Será pues un documento, algo. Chévere, ya cucha, apa mucho, tenemos chapi, alcalde. Regidora. Ahora, es otra cosa que una regidora le traiga pues un agua a cielo, ¿no? Yo le digo, hoy cómpramelo, ¿no? Es distinto, pero pacas vamos a tener mucha... Bueno, es una tristeza, hermano. Todas esas cosas, mira cómo ha manipulado a la gente, ¿no? Para cansar. ¿Para qué lo hace ese documento tan extenso? Es para cansar a la gente.
1: Exacto, Pablo.
0: Para que aburrir a la gente.
1: Esas mañoserías, ¿no? Sí sabe.
0: Son triquiñuelas, pues, compañero.
1: Así es.
0: Luego, al final... dijo, ¿no? No, los regidores, ¿qué opinas tú? El otro regidor que está estudiando derecho, hablando estupideces, ¿no? Que hable el otro abogado. Oye, no van al grano. O sea, ahí se nota de que todo estaba preparado.
1: No hay contundencia.
0: Así se lo digo, todo está preparado.
1: Exacto.
0: Entonces, no hay contundencia en esta situación, no hay conciencia para el pueblo.
1: No hay definición.
0: Y luego, compañero, dice, y el Frente de Defensa, el que pide la vacancia aquí, por lógica, compañero,
1: tiene que sustentar.
0: Tiene que sustentar el que pide la vacancia, ¿o no? Si es de los regidores, a ver, señor regidor, sustente, ¿por qué pide usted esta vacancia? ¿O por qué pide esta agenda, este punto? Entonces el Frente de Defensa ha solicitado eso. Entonces, inclusive está solicitando ya que sea en el centro cívico. ¿Sabes qué dijo?
1: Ya.
0: Señor, la norma, el reglamento dice de que usted tenía que acreditar para su participación. Oye, ¿quién sabe eso, pues? Ellos tenían que decir, pues, ¿no? Sugerir al frente, decir, ¿sabes qué, señores? No les va a dejar hablar, solicítenlo. Pero, como dicen, ¿no? ¿Quién les asesora? Hoy, como vuelvo a decir, no tenemos ni papel, vamos a pagar al asesor. Y un asesor, pues, te pide, te cobra hasta de su saliva.
1: Así es.
0: Nada es gratis, compañero.
1: Cantilistas, hombre.
0: Para un abogado, nada es gratis. Entonces, no los quiso dejar hablar. En eso yo tomé la palabra y le planteé, pues, señor, aquí tiene que, en función a que usted va a debatir la vacancia.
1: Claro.

0: Pues, tiene que sustentar el frente de defensa quien lo está solicitando la vacancia. Entonces no quiso, no señor, hubiera acreditado, va. Entonces yo me salí. Yo sí, no señor, entonces voy a convocar al pueblo, pues, que ¿no? Tanto será.
1: Claro, pues, no hay otra.
0: No hay otra. Voy a informar a la pueblo afuera que no dejan hablar, entonces estamos por gusto acá, pues.
1: Así es.
0: Entonces ahí recién el señor le da la palabra
1: al presidente.
0: Al frente de defensa. Mira cómo está manejado, compañero.
1: Chay paja cosa.
0: Y que el regidor con Nata no dijeron nada. Por lo menos dicho, hubieran dicho, pero no, si conocieran esas cosas, señor, déjenlo hablar. Aquí están los señores para que expongan, ¿no? Esa es la triste realidad que ha pasado. Cómo estos señores, el Ejerpay Chikung, como sea, con mentiras, con promesas, y cuando se trata de escuchar la voz del pueblo, no, señor, no te dejo entrar, solo 15 entran acá. Esta es la típica realidad del fujimorismo, compañero.
1: Claro, pero yo diré es fujimorismo.
0: Y al final, ahí está. Dos regidores se abstienen, dos regidores lo blindan al alcalde y solamente dos votaron a favor de la vacancia.
1: ¿Qué?
0: Listo, feliz. Y ahí, pues, característico de una organización, ¿no? Le dijeron su verdad, pues, ¿no? Que son unos rateros y siguen robando, pues, ¿no? Pero ya en el pueblo, en el corazón del pueblo, ya son cadáveres políticos. Y claramente esto se nota que todo está manipulado desde Lima. Al finalcito vamos a tratar sobre esta carta notarial.
1: Así es,
0: que
1: exacto.
0: Hoy día hemos recibido a las, ya hace poco, ¿no? Al final.
1: Correcto.
0: Y esa persona es la que está manipulando desde allá. Clarito se nota. Con sus triquiñuelas, ¿no? Al estilo de Fujimori. ¿Y tú qué crees? ¿Que este señor lo hace gratis? Siempre viene a Coracora con ese pretexto de visitar a su jailes, a comer api, no sé, viene y se da un saltito a Coracora y dice, lo para su carro en mi puerta.
1: Ah,
0: pues, tantos carros que se paran, entonces que ponga pues ahí adelante de su carro, ¿no? Gildo Anampa, Guayuapuma, propiedad Gildo, para yo leer, pues, ¿no? Ahora yo sabré que de quién es su carro ese y digan, no pay, ¿no? Entonces, ese señor viene y cobra.
1: ¿Ah?
0: Y se los aseguro que cobra ahí. Pero
1: claro,
0: yo, como es mañoso, no cobra pues a nombre de él, estará pues a nombre de otra, pero otro abogado, ¿no? Así como acostumbran, ¿no? Siempre viene. Carrunta Chapsay, caché, he venido a hacer trámites administrativos, ¿no? Es mentira. Entonces, todas esas cosas ocurre cómo manipula esta persona, ¿no?
1: Muy mal, muy mal.
0: Y decir eso, para él es ofensa, para él es, ¿no?, denigrante. No, señor, la pura verdad acá se demuestra. Entonces, compañero, lo único, ahora, ¿qué queda al pueblo? Lo único que queda al pueblo es de que el día de ayer ya la gente se dispersó, como no dejaron entrar, ¿no?, en la puerta, porque querían escuchar, habían hermanos, por eso saludamos a los hermanos de Ojoruro, de Guayani, de Aicará,
1: claro,
0: de Anjo Chinchaycocha, ¿no?, de Mucha, han venido varios, de Ircococha.
1: Obras paralizadas.
0: Entonces han venido con ese interés de escuchar, de Guayua, Saramarca, han venido y saludamos, no queremos decir nombres porque van a estar ahí persiguiendo, ¿no? Saludamos a todas las personas que estuvieron presentes.
1: Y
0: ahí
1: vienen pues con la sana intención de que
0: de escuchar,
1: que se cumpla, que se
0: ejecute, claro,
1: ¿no?
0: Entonces,
1: hay otra.
0: Por lo menos de ver cómo se lleva a cabo una sesión o de consejo, ¿no?
1: Y
0: ahora
1: eso,
0: nada.
1: Y eso de esa manera educa al pueblo,
0: entonces,
1: da espacio al pueblo, pero no, chamar.
0: Entonces, ¿qué se queda? De que los que estaban presentes ahí han pedido de que nuevamente se convoque a paro. Eso el Frente de Defensa lo va a evaluar, va a llamar a una reunión de los dirigentes y ahí se tomará decisiones. La lucha tiene que continuar.
1: Claro, pues, sí, claro.
0: La lucha tiene que continuar. Acá no se puede cesar.
1: Exacto.
0: Hay que seguir desenmascarando, hay que seguir explicando por qué ocurren estas cosas. ¿No? Entonces, todas esas cosas hay que hacer. Ahora, con respecto al sector salud, igual.
1: ¿Cómo está el sector
0: igual,
1: salud?
0: La lucha continúa.
1: Exacto, exacto.
0: Ya se participó en la sesión de consejo del gobierno regional.
1: En Huamanga, ¿no?
0: Y saludamos a todo, por unanimidad, los consejeros, ¿no? Esta vez ya el consejero provincial, bueno, se identificó con el pueblo parinacoches, apoyó.
1: Ah, qué bueno.
0: Hay que reconocerlo.
1: Claro, pues qué bueno.
0: No, la de pausa. Y todos los concejales por unanimidad han dicho, no, hay que solucionar este problema de Parinacochas.
1: Qué bueno, qué bueno.
0: Entonces, está en ese proceso. Y además todavía la dereza a este señor ya lo habían votado de otros lugares.
1: Mira, ya era mal presidente.
0: Entonces,
1: ya.
0: Sino que aquí ya es cuestión, ya es manipulación política ya. Intereses políticos. Entonces, aquí se ve ya que como hay este 7 milloncitos...
1: Joder, hecha, bueno, pero
0: quieren pachamanquearse y luego llevarse, fuerte, pues, ¿no? Para su campaña.
1: Claro.
0: Porque es, necesariamente también, seguramente, el gobernador regional tendría, pero no sabes que de ahí me sacas algo para la campaña. Claro, porque ya no. Nuestro Huacoto está en campaña, ¿no? Nuestro querido Huacoto. Entonces, todas esas cosas hay que analizar.
1: Correcto.
0: Y
1: correcto.
0: Analizar esas cosas para ellos es ofensa, es denigrante. Y no es así, compañero. Creo que para no cansar a nuestro público también tienes tu comentario, compañero, frente a esto. Y también nuestro pueblo tiene derecho de escucharlo, ¿no?
1: Así es, compañero. 7:19. Ya hemos escuchado el informe breve y conciso de la agenda del paro, pues, ¿no? Del 20 del mes pasado. Ya está en curso y el día de ayer se ha dado pues una alternativa de solución, pues, ¿no? Ante la ineficiencia, todo más de nuestro alcalde provincial, por lo tanto lo habíamos dejado en las manos de los regidores, de una asamblea, de una sesión de consejo le llaman, creo. Entonces ahí se ha decidido, tal como explica el compañero, bueno, así, pues, ¿no? Y eso no significa que vamos a cejar, vamos a rendirlo, seguirá pues la lucha, los reclamos, ¿no? Y ahora pues viene, en otras palabras, también se ha planteado el cuidado de los presupuestos. Estos meses ya hay que cuidar la plata, la poca plata que nos designa, y eso que no haya malversación, destinos, todos los demás. Entonces eso es otra parte que hay que cuidar eso. Y también, pues, ¿no? Si este señor sigue, hay que exigirle que cumpla, pues, ¿no? Todo cora cora, hay que ya hacer limpieza y no está bien en nuestras fiestas patronales. Por lo tanto, debemos presentar pues un pueblo limpio, ordenado, y eso no está faltando. Y todo, en todo aspecto, ¿no? Ya viene la época las jornadas agrícolas, y para también ya debe estar disponible las máquinas, todo lo demás, porque los días pasan rápido, ya estamos en el sexto mes, termina julio, ya comienza la chamba, y para lo cual, pues, hermanos, ya seguiremos exigiendo, estaremos al tanto de esto, y al Frente FENS y todas las organizaciones seguramente van a analizar todo este aspecto y determinarán, pues, ya qué caminos seguir. Así es, hermanos, brevísima pausa musical y ya retornamos, ¿no? Como ya para terminar el programa, porque nos han mandado pues una carta notarial, pues, ¿no? Nanarachi con nuestros opositores. Nanarachi con las cartas chacunao, mancha chiascanco. Todo eso estaremos tratando. Ahora sí, una canción para ustedes.
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de la mañana con 25 minutos, ya hermanos, ya, seguramente muchos estamos ya con las jornadas del día, pues no hay otra aquí, el hombre coracoreño, el hombre del campo acá en Ayacucho Sur. Saludos hermanos que nos sintonizan el programa de la Comisión de Regantes Anjo Chincha y Cocha y Sutel Parinacocha, es un del magisterio clasista y combativo. Estamos pues analizando la coyuntura local, nacional y en otros momentos también la internacional. Es de eso se trata pues nuestro programa. Pero usted sabe pues no, todo esto no es gratis, aquí todo hay que pagar, si no ya sabe, nosotros no estaríamos saliendo. 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Chainancachka, Uyarescuna, saludos. 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
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Y compre pues el producto que usted desee. 7:30 p.m. ya esta pausa musical y retornamos. Estamos buscando hojita verde de las cocas. Ya. Seguimos ya, ¿no? Ya, a ver, a ver.

0: 7:32. Profesor Celso nos va a disculpar, Manantari Nicho. El pedido, hojita verde de las cocas. Las disculpas, señora Gilda, ayuda a Icuaya. Hoy anda para Icuay. Más canaipa. Compañero Che, ya hemos dado informe ya de lo que ha acontecido en nuestra provincia sobre el paro, pues, ¿no? Del 20 de mayo, ya está en curso, seguramente muchos de nuestros oyentes estaban esperando, más que nada se trataba pues, de los funcionarios, ¿no? En cuestión, ya la red de salud, este señor ya tiene que irse, ya el Frente Defensa ha ido pues a la reunión de consejo allá en Ayacucho, y ya pues ahí parte de Oscurima, que este señor lo va a retirar. Y como es, señores, pues, Oscurima, pues, hay que hablar claro también, ¿no? Tiene gente, pero mañosa, pues, ¿no? Por eso, pues, mueve por acá, porque saben, pues, manejar este presupuesto, sacar tajadas, todo lo demás. Y ahí está, pues, seguramente le va a mover a otro establecimiento y nos van a mandar otro, nos van a rotar. Si este señor Oscurima fuera transparente, diría, pues, no, señores coracoreños, ustedes ahí designen su personal, todo lo demás, y el problema de ustedes es tanta cosa, ¿no? Pero ellos desde allá mandan, pues, ¿y con qué propuesta? Ahí está, pues, ¿no? Entonces, Oscurima, pues, vive del Estado, pues, mocha, muerde los presupuestos, hace campaña, todo lo demás. Ahí está clarito, pues, ¿qué más podemos decir? Claro, no será prueba, todo lo demás, pero ahí están las intenciones. Si fuera, bueno, el señor de buena fe, como decimos, y en política no es eso, diría Pecora Coreños, ahí arregle, ustedes tienen profesionales, doctores, alto vuelo, todo más, ustedes arregle, designe y solucione su problema, pero ahora no hay, ¿no? Mandan su gente mañosa, gente que ha, todas estas cosas que se ha demostrado y se ha cuestionado, ¿no? Igual también con nuestro alcalde, ya por su ineficiencia, todo lo demás, señor, ya retírate, no, váyate, no, va a hacer tu campaña ahí en pausa, ¿no? A que para nuestros regidores ahí, como usted, ¿no? Lo han blindado, han hecho este trabajo. Entonces, sí, pues así va la historia, ¿no? Y eso no significa que el pueblo se ha rendido, seguiremos luchando y todo lo demás. Ahora viene la campaña, ¿no? Elegir un nuevo presidente, igual también, ¿no? Él lleva propuestas favorables para el pueblo, esperamos que cumpla, y nosotros también ahora, pues, ¿no? El pueblo tiene que tomar también protagonismo, pero a veces elegimos y no nos interesa para ir a Ayacucho, y la derecha se aprovecha eso, pues, ¿no? Entonces ahora también hay que poner bastante fuerza, hay que ser bastante celosos y hay que estar bien expectantes, ¿no? Si aquí mañana es elegido algo favorable para el pueblo, hay que respaldar hasta el final. Elegí conchas, hueca patas, y la derecha allá la hace más zamorra. Pues adelante, compañero.
1: Compañero, frente a lo que plantearon los regidores, dos regidores, o tres, ¿no? De que no hay pruebas para la vacancia, dice, ¿no?
0: Uh-huh. Claro, como no hay pruebas.
1: Entonces, mira, yo me remito a la realidad, primacía de la realidad. A Castillo, a Sagasti, al viejito, ¿cómo se llama? Kuczynski.
0: Ah, sí, Kuczynski.
1: Lo vacaron, ¿por qué? Uh-huh. Ahí sí. Pruebas, ¿no? Por ejemplo, a Castillo, sin motivo alguno, dice que por conspirar, por golpe de Estado, ¿no? Lo vacaron, ¿no?
0: Golpista.
1: Si hasta un presidente lo han vacado, por mayoría de consejos. Entonces, este alcalde, pues, mucha que.
0: Es más poderoso.
1: Hasta por demás.
0: Muy poderoso.
1: O sea, muy poderoso es.
0: Mala vaca, chancho.
1: Mira, compañero, pongámonos más en eso, ¿no?
0: La comparación.
1: Pruebas. Obras sobrevaloradas. La carretera, la calle de Paraíso. ¿Ah? Volquetadas de materiales, tantas cosas. Y eso que ese regidor que se ha abstenido ha denunciado. ¿Ah?
0: Y ahora.
1: Mira, ¿qué cosa tenemos en la cabeza? Como ese alguien, ¿no? Triquinacho, un manchín masajaron, ¿no?
0: Tal vez es lo mismo de los profesionales.
1: ¿Cómo lo han blindado, ¿no? Eso.
0: De los baños.
1: De los baños de Santa Clara. De este coliseo sobrevalorado. Pruebas. De este contrato direccionado a su gente de campaña. Otro, señor, incapacidad porque no hay obras de envergadura para Parinacochas.
0: Exacto.
1: Solamente estas cositas habrá hecho pues con cuestiones del Fondo Común. ¿Qué obra de envergadura ha hecho este señor? Hay incapacidad, pues. Otro compañero, el día de antes de ayer.
0: Ya.
1: Está demostrado, señor, que este señor utiliza los bienes de la municipalidad de Parinacochas para hacer campaña en otras provincias.
0: Claro.
1: Ahí está eso de que Tractores ha llevado a Chacaray. Y esa misma modalidad lo ha hecho cuando estaba como alcalde en Incuyo. Sí. Para que gane, para que embauque, para que engañe a los parinacochanos, a los coracoreños, ¿qué ha hecho? Maquinarias, volquetes de la municipalidad de Chumpi, él siendo alcalde de, disculpen, siendo alcalde de Puyusca.
0: Ya, Puyusca.
1: Oye,
0: a Pabucaylo.
1: Sus volquetes, dando arena, o utilizando el pancascocha, utilizando para Chumpi. Oye, que no es de su jurisdicción, así está acostumbrado.
0: Y nuestra gente, Pepe,
1: pues llevando maquinarias de Incuyo. Ni siquiera el alcalde de Chumpi lo hace, pero el alcalde de Incuyo haciendo obras en otro distrito.
0: Y aquí nuestra gente,
1: entonces, ¿qué es eso, pues? Y ahora igualito, maquinarias de Parinacochas trabajando para Paucar de Sara Sara. Ni para su provincia hace, pero para otro sitio. Entonces, esas cosas no es prueba.
0: Ni siquiera regidor Rinchicura.
1: De vacancia, otro señor, el día de antes de ir, con presupuesto de Parinacochas, de los parinacochanos, haciendo su campaña política. Ahí están los videos, que va a decir que es inteligencia artificial, va a decir que ese es mi clon. Oye, ¿qué tal privilegio? Aladito de Keiko todavía.
0: En Lima, pe.
1: En Lima, antes Lima, de ayer, pe, en su cierre de campaña. Ahí cuando los hermanos, los universitarios, por algo son universitarios,
0: claro,
1: hermano, las ideas están en movimiento, ¿no?
0: De la Escuela Nacional.
1: Un botellazo le han mandado a Keiko. Y para ella también he recibido cariño, cariño. ese cariño es, ¿no?
0: La como, lanzaba como la ese,
1: con amor serrano, a patadas te quiero, ¿no? Entonces, ¿cómo se ha visto? Pero, es una burla, es una ofensa, es una cachetada.
0: Dios.
1: ¿Cómo ha hecho? Mira, compañero, ¿no? Y encima, mira, la primera cachetada que dio a Parinacochas es de que el señor con plata de Parinacochas es candidato para Paucar de Sara Sara. Y la segunda de antes de ayer, en cierre de campaña, con comisión de servicio, todo pagado, viático pagado, andándose en la campaña, en el cierre de campaña de Keiko.
0: Che, ¿tú sabes?
1: ¡Feliz! ¡Ñapto de risa!
0: Una preguntita, che, los alcaldes en función... Los 7 días están en función de la municipalidad, pero no es como el maestro, ¿no? Nosotros trabajamos lunes a viernes, obviamente el sábado algo hay que hacer, y ahí pues tu tiempo es libre, ¿no? No involucras a la institución, pero un alcalde, pues, los años que tiene que servir, y los días, los meses, tiene que estar a servicio de, ¿no? Dando cuentas, ¿no? Con las payas pasa con Keiko Kunama de eso que
1: ¿sí o no? Es que cuando estás en comisión de servicio, ya. No hay pues sábado, domingo, no señor.
0: Claro, pero
1: todo se cuenta, todo se paga, todo es pagado.
0: Y con la
1: entonces, ¿qué comisión de servicio? Haciendo campaña ahí para
0: hay un can, que hay un
1: en su cierre de campaña. ¿Eso está bien? ¿Qué entiende el pueblo? Pues eso.
0: Exacto.
1: Ese es tener odio.
0: Las verdades son.
1: O sea, nos ha tomado de tontos, ¿no?
0: Por
1: no decirlo de cojudos,
0: mangos.
1: Toda la vida, ¿no? Eso también es causal de vacancia. Inmoral. ¿Ah? Deslealtad a su pueblo.
0: Exacto.
1: ¿No? Entonces, todas esas cosas son pruebas suficientes. Pero, sin embargo, las leyes. Ahí vamos, ¿no? Lo que dice el superador de Valle Riestra, de Chumpi. No, la ley, ¿no?
0: Ley.
1: Pero la ley está hecha pues, para protegerlos a ellos, ¿no? De que dice. La vacancia se da cuando manca, ¿no? Cuando muere, o cuando es enfermedad terminal, o cuando dice que tiene que tener sentencia en segunda instancia.
0: Y cuando es ineficiente, no hay.
1: Usted no es, o sea, pero para Castillo sí hay.
0: Ajá. Cárcel está
1: teniendo incapacidad. O sea, ¿en dónde estamos, mi compañero? Entonces, todas esas cosas debe analizar estos regidores. ¿Estamos con el pueblo o estamos en contra del pueblo?
0: Exacto.
1: Entonces, ¿dónde está también la decisión del pueblo? La voz del pueblo es la voz de Dios.
0: Claro,
1: si el pueblo está pidiendo eso, entonces pues.
0: Pasa por ahí,
1: entonces, todas tranquilo. Estas cosas, hermano, es para generar debate, conciencia en el pueblo. ¿Cómo está este sistema? Por eso justamente todo este sistema, tanto judicial y que lo encabeza la constitución política, tiene que cambiar, pues.
0: Exacto.
1: Tiene que cambiar, compañero.
0: Para ordenar a los
1: funcionarios. ¿Cómo estas leyes procrimen, Para eso han creado, pues,
0: compañero. Para proteger a los
1: blindar a toda esta gente. Corrupto. O como dice el Valleriestra de Chumpi, vamos a decir, no, ley es ley, hay que respetar.
0: Diablo,
1: pues, entonces, ¿contra quién luchamos? ¿Contra quién luchamos? Entonces, eso para aclarar sobre esto de que no hay pruebas para que digan, ¿cómo que no hay? Sino que ellos se basan, ahora sí, son más papistas que el Papa, ley para ellos, ley y punto, con punto, ¿y cómo se cumple? Cuando les conviene. Y cuando no les conviene, ahí sí hay autonomía, la municipal es autónoma, ¿no? Ahí sí.
0: Se interpreta, dice, de acuerdo a tu
1: interés. Interpretan, ¿no?, de acuerdo a su condición, a sus intereses, de grupo, de su entorno. Eso debe tomar conciencia el pueblo. Y ahora, el acuerdo es seguir luchando.
0: Exacto.
1: Seguir exigiendo hasta que estos señores, pues, ¿no?, ponga, en el caso de la red, ¿no? Hay que seguir luchando, hay que, claro, seguir exigiendo.
0: Exacto, exacto.
1: Ahora, en cuanto a la red de salud, nos hace llegar, pues, ¿no?, una denuncia ya, por vía judicial, habeas corpus, ¿no?, diciendo de que nosotros no le dejamos trabajar, de que le hemos amenazado, corre peligro su integridad física, señorita, psicológica, bueno, de todo, su reputación profesional, todo. También igualito, este abogado de Chumpi seguro también se lo ha hecho eso, ¿no?, a ese señor.
0: Manchar el picunco.
1: ¿Qué pensarán que con esto nosotros vamos a retroceder, vamos a tener miedo, vamos a traicionar al pueblo? Eso jamás, eso no va a ocurrir, eso no va a pasar. Más por contrario, eso es uno más del álbum, ¿no? Ahorita creo que los chivolos están juntando, están llenando su álbum, ¿no?
0: Ah, el mundial, Messi.
1: Tengo denuncias, pues, no es para quejarse. Yo jamás acostumbro eso de estar quejándome en los cabildos. Me ha denunciado, no, señor.
0: Hay una colección.
1: Simplemente estamos dando a conocer estas cosas, es natural.
0: Álbum de denuncias vas a tener.
1: Si tú te has metido a ser dirigente, es para esto.
0: ¿Sabes dónde te metes, pues?
1: Claro, mi compañero. Entonces, yo, mancha cusaj, voy a retroceder con eso.
0: Oaxaca.
1: Habeas corpus, oaxaca. No, hay carta chacunata, ñoja, oaxaca. No, pues, eso no es, pues, es la peor bajeza, ¿no?
0: Exacto, exacto. Y es razón porque estamos haciendo las cosas correctas.
1: Es de que estos señores, pues, ya no dan para más, pues. Ya no dan para más. Nanar pa' chico, como tú dices, ¿no? Le ha dolido, pues. Le ha dolido en el alma. Ahora, en su último programa he visto, uy, a champos, pa' qué chapobre, parece que se ha enfermado. Entonces, mire, compañero, esto de la red de salud nos hace llegar ese documento. Claro, la ley es ley, están cumpliendo su función. Cuando alguien se queja, tiene, pero a veces, por eso es lo que hay tanta carga procesal en el Poder Judicial, en la Fiscalía,
0: que no se
1: quejas recibe hasta por gusto.
0: Claro.
1: Entonces ya no saben qué hacer, ¿no? Entonces, tienen que cumplir su función, pe. No le va a decir en mesa de perse que, señor, esto no procede, no molestes, no le va a decir, ¿no? Tiene que recibir, ¿no? Entonces tiene que darle trámite. Nos han notificado, le hemos respondido.
0: Así es.
1: Y ahora, todas esas cosas, habiendo otros casos grandes para el Poder Judicial, no, casos de desalojo, casos, no, de agresiones, o como este caso del feminicidio, tantas cosas, mira, el juez tiene que estar entrampándose en tonterías.
0: Así es.
1: Atendiéndole al señor Lara, ¿no? Persiguiendo a todo un pueblo que es el Frente de Defensa, ¿no?
0: Chay paja, chay.
1: Entonces el juez tiene razón, ¿no? Tengo carga procesal, tengo que responder esto también, porque dice, a la brevedad, habeas corpus, rapidito, dice, ¿no? Seguramente que en esta semana nos van a notificar, si es que el juez por conveniente, llamará a audiencia.
0: Compadecer.
1: Si no, se pronunciará, pues, ¿no?
0: Tiene que compadecer ante todo. Entonces, poderoso
1: juez. Eso es, esas cosas que cree, ¿no? Entonces yo le digo, pero no, este señor, ¿por qué se aferra tanto al cargo? Si hay rompimiento de relaciones,
0: claro,
1: si hay pruebas, si ha, hasta inclusive la propia Contraloría se ha manifestado de que sí hay irregularidades.
0: Caballerito, pues, yo he hecho mal y me la hago.
1: Entonces, pelo. Aquí hay otro interés, mis compañeros. Ahora, también los detractores, también voy a hablar de Anjo Chinchagüesa, igualito también los detractores, ¿qué dicen? ¿Por qué se aferra tanto Che Bernaola a la dirigencia de Anjo Chinchagüesa? No, señor. Aquí las cosas decide el pueblo.
0: Así es.
1: Yo he puesto a disposición mi cargo el 28 de diciembre del año pasado.
0: Públicamente.
1: Para yo entregar el 31. ¿Qué dijo el pueblo? Ahí está el acta. No, señor, como es transitorio, continúen ustedes hasta que se dé la elección legal.
0: Exacto.
1: Yo no me aferro, señor, yo tengo listo todas mis cosas, inclusive hice mi balance. Entonces,
0: Chaynaruana
1: se sometió a voto, ni siquiera yo he dicho, no, señor, ya, porque dijo uno, ya que se someta a voto. 136 votos contra 30. Entonces, ¿a dónde? Entonces, ¿yo qué? ¿Qué voy a hacer? No, no, lo dejo. Si el pueblo te está respaldando.
0: Claro.
1: Entonces, ahora, Huitachacuna, calle, eso también yo quiero advertir,
0: sí, pues,
1: ¿no? A nuestro Huitachacuna, calle Cuna, insulta Chicasú, que eso es, bueno, eso ya será su responsabilidad, porque esto puede rebasar, ¿no? Insultando, delirando, ¿no? ¿No? Entonces, esas cositas van a cabildo sin ser usuarios, van a las reuniones sin ser usuarios y queriendo
0: desordenar,
1: generar caos, generar desorden, como la Keiko Fujimori, ¿no? Ayer también, ahí está, ese Coracora
0: Tierra, hay una página anónima.
1: Hay una página, Coracora en Ayacucho,
0: dice, vosotros.
1: ¿No? Coracora en Ayacucho. Eso es netamente de esa su gente, de esa Chehuita Chacunapa. Porque era la única que estaba parado a nuestras espaldas. Y esa afirmación viene de ahí atrás, ahí está. Entonces, Chehuita Chacuna, Chaychata Crearonku, y ahí está.
0: Para denigrar.
1: Para denigrar con mentiras, ¿no?
0: Así es.
1: Entonces,
0: así es.
1: Yo pongo en conocimiento del pueblo, ya ocurrió una agresión, ¿no? En la Plaza de Armas, cuando ahí se cambió la Junta de Usuarios, sin motivo alguno, caro manta, corre y camuán, esa es ya es locura. Caro manta, corre y camuán, a sacarme la bola, las bolas, pero las bolas de los ojos, ¿no?
0: Ajá.
1: Entonces, el pueblo le dice, ¿no? Oye, ¿qué va a hacer esa loca? ¿Qué va a hacer? Oye, sin motivo, tranquilo, se haya cuchicane. Uy, Aricuspa, las sandeces que hablaba el expresidente Melesio, viene de lejos y me quiso su mano cochina poner en mi encima, no lo permití, ¿no?
0: Y eso lo prepara.
1: Tuve que rechazarlo, ¿no?
0: Claro,
1: y eso está preparado, ¿no?
0: Claro.
1: Igualito ahora en las calles está provocando.
0: No, ellos se exponen, ¿no? Eso, cobarde.
1: Insultando, ya, sin motivo alguno. Entonces, todas esas cosas debe saber el pueblo. De algún momento ocurre que me rebasa, me mete la mano, yo me defiendo y van a decir, no, agredido, ¿no?
0: Sí, señora, desmayar,
1: una mirada, se va a desmayar, tigre vejoje. Eso debe conocer la situación. Entonces, esas cositas están ocurriendo, compañero,
0: muy mal.
1: Y hay que seguir luchando, hay que seguir para adelante hasta que el pueblo, pues, de alguna manera logre ver, pues, no, sus objetivos.
0: De reclamo. Exacto.
1: Pero, como vuelvo a decir, no es de la noche a la mañana, pues los
0: tiempos. Así es, tiene un proceso.
1: Poco a poco llegará un día de que se consolide el pueblo, ahí sí no hay nadie quien lo pare, pues, compañero, ¿no?
0: Así es. Siete de la mañana con 50 minutos, ya, hermanos, estamos escuchando, también dando respuesta y dando también, ¿no? A veces nuestros opositores, pues, obviamente no hacen, pues, servicio gratis, todo está direccionado para proteger a los corruptos y dentro de ello, pues, ¿no? Utilizan, pues, a las damas, preparan para que reaccione contra los dirigentes públicamente, y eso está mal, pues, señores, ¿no? Ustedes saben, pues, estos reclamos son espacios políticos, ¿no? Y es donde se reclamenta con fundamento y hay espacios, pues, para ello, ¿no? Ahí está las reuniones que se hacen, las asambleas que se hacen en Anjo, Chinchaycoche, en otros lugares, y donde ahí debe generarse, pues, bajo acta, todo lo demás, pero ahora, pues, en cualquier sitio están exponiendo a estas personas, ¿no? Para agredirnos, para denigrar personas, y eso no, pues, señores, no es, pues, parte de una política que aquí debemos ejercer con toda responsabilidad. Entonces, eso nosotros desde acá recomendamos a nuestros opositores, hagan lo correcto, sin denigrar, sin ahora ustedes mismos provocan, a veces nosotros también no respondemos, pero como dice, acción-reacción, entonces sobre eso también hay que responder al compañero. Nosotros, pues, como dirigentes hemos cumplido en nuestro pueblo, ¿no? Haciendo las cosas, imagina Yapas, pero, pues, los detractores estaban, pues, ahí, como dice, con ojo de lechuza, viendo, pues, ¿no? Todos los detalles, lo que hacemos, y aparte de eso, pues, ¿no? ¿Para qué ha servido? Para denigrar, pero, ¿no? Hemos escuchado todas las sandeces que hablaban, yo, a veces le respondíamos, pero en el fondo, pues, había intenciones sistemáticamente preparadas, pero, ¿no? Y dentro de eso, pues, estos señores, estos opositores, Ahí está, pues, el pseudo frente que han preparado, y no, pues, no ha sido, pues, trabajo espontáneo, por renegadera, nada, sino esto está bien pensado, bien intencionado, bien organizado, pero tras hay un grupo humano, pero hasta abogado, tiene Valle Restante en la Cachacán. Entonces, hay que responder, pero ahora nos han respondido con carta, una carta notarial, pero no, chaychamante de arima y camo.
1: Totalmente de acuerdo, Ricardito.
0: Nin.
1: Ajá, Ricardito, totalmente de acuerdo. Mira, esta carta notarial, por error, también no debiste de recibir. Debiste de recibir, compañero, así. Porque esta carta no está dirigida ni a usted ni a mí. Está dirigida a otra persona.
0: Pichique Julio Gutiérrez.
1: Que no quiero mencionar nombre. No está dirigido a nosotros. Está dirigido a otra persona. No debiste recibir. Por eso siempre todo documento hay que analizar bien, hay que leer. Nada tenemos que ver con esta carta nosotros. Simplemente decirle... doctor, decirte, doctor, ¿no? A cada rato, ¿no?
0: Abogado,
1: el próximo programa vamos a comentar sobre esto.
0: Sí, mejor.
1: Nosotros, si él se queja aquí de que me han dicho esto, vuelvo a decir, ¿quién empezó a insultar?
0: Ahí está el detalle.
1: ¿Quién empezó a atacarnos? ¿Quién empezó a denigrarnos a nosotros? ¿Quién empezó a decirte, profesor, tú has sacado tu título en sorteo, en rifa? ¿No? ¿Quién empezó a decir, tú no tienes familia? Paipa guaguayancho, suma, yuchka y yuchka kuna, respetanapaj. Paipa familia yancho, suma, yuchka y yuchka kuna, para respetarlo. Rampo, chacuna, paipa guaguayan, paipa familia yan. ¿Tú no tienes familia? ¿Yo no tengo familia?
0: No escucha de eso.
1: O sea, él puede decir, cabra su pichi, que solamente... que eso sí, no se recuerda él todo lo que ha hecho, todo lo que nos ha insultado. Te has robado la plata de Yauca, que sin pruebas, sin saber las cosas...
0: Ha disparado...
1: Que todas esas cosas que hemos hecho... Yo he dado 200 soles, que... Señor... Todas esas cosas, ¿acaso no se ha destinado a las luchas del pueblo?
0: Claro, pues se
1: agradece. ¿Hemos salido todavía con deuda? ¿Qué cree que movilizar, sostener un paro de 72 horas en Puquio cuesta 200 soles? ¿Sostener un paro en Apumayo que cuesta 200 soles? Vuelto un drachikachkan, vuelto un mamamuchon. Justino. Allá. A mucho, don Justi. Amo y vuelto y queman, don Justi. Aquí te esperamos, aquí en el programa radial. Por lo tanto, él sí, mírame.
0: Nana chico.
1: Y todavía dice acá, han chocado con mi parte íntima, niña. Esa parte cuando hemos dicho, no, manca y manca. Ha chocado con mi parte íntima, dice. ¿Acaso no es cierto lo que hemos planteado? Que este señor es un abogado por internet. Es cierto.
0: Claro.
1: ¿Acaso no es cierto de que la sociedad humanitaria de Chumpi no la han expulsado? Ahí están los documentos, es cierto.
0: Claro,
1: es público. ¿Acaso no es cierto que este señor quiere utilizar al alcalde, a su pueblo, para nuevamente ingresar a esa sociedad humanitaria de Chumpi, hijos de Chumpi? Es cierto. ¿Acaso no es cierto que con su propio pueblo choca, con sus propios paisanos? ¿Eso qué se llama? Dividir al pueblo. ¿Acaso no es cierto que este señor se intromete en problemas de Parinacochas?
0: Claro, pero
1: ¿qué le interesan los problemas del pueblo Parinacochas, de Coracora? Ni siquiera resuelve sus problemas de Chumpi. Entonces, ¿acaso eso no es cierto? ¿Acaso no es cierto, compañero, de que este señor, como nos lo ha dicho en Chumpi, cuando hemos ido a esa reunión en la Plaza de Armas, eso había sido después de Semana Santa en su costumbre. ¿Y ahí qué nos dijo? Sus propios paisanos dijo. No, dice que es muy feo hablar de homosexual, de cabro. Ya bueno, vamos a cambiar de término. Nos ha dicho que es gay.
0: LGTB.
1: Es un gay. No se lo han dicho ellos. Entonces... Ahora tenemos que comprobarlo biológicamente, pues bueno, si él abre el proceso, se tendrá que analizar, pues, ¿no? Sus partes íntimas, todo. Entonces, compañero, son cosas que no. Y él, cuando nos insulta, este profesor, si yo tuviera hijo, no mandaría donde ese profesor.
0: Y no está denigrando.
1: Eso no es denigrar e insultar.
0: Claro.
1: Hacerte quedar ante todo un pueblo.
0: Exacto.
1: Y todo lo que nos dice delincuentes, se han llenado los bolsillos, han recibido panetón de la mina, ¿qué es eso? Qué dice tu familia? ¿Qué dicen los amigos?
0: Ay, no, familia está en
1: los chicos. Mira, me dice, ay, huevón, esa moto dice que es de la mina, que es, ha dicho Gilducha. ¿Y eso qué? Él no piensa en eso. Paillapi piensa, ¿no? Cuerpo yampi. Mi parte íntima, niño. Cuerpo yampi piensa con.
0: Así es, compañero.
1: Entonces, el próximo domingo vamos a responder con más detalle.
0: Sí, mientras él. Ya está, hay que darle una tregua, como dice, como en la guerra, pero no. Ya un doctor Gildo, abogado Gildo, pajar en programa de que rectificar, disculpar, loco, y publicar.
1: Primero.
0: Ajá, pajar, primero, hasta ya, lleuta, runa, ya está, antes sin dar una, ya, mae pichicamo, acharamo, maño sería este acharamo, porque aquí gente de Coracora, de los antes, es limpio, dos, transparente y caballero. Y si ha errado, dice, pues, disculpa, señor Pantarón, y me dice, pajar en chaita, rima y camo,
1: sí, peño, hay, pues, el próximo domingo
0: caballero,
1: pues, asumimos nuestra responsabilidad y también lo hacemos.
0: Mi que jale
1: esto y bajo el respeto.
0: Exacto.
1: Caminaremos, conduciremos, ¿no? Nuestras cosas.
0: Y
1: mientras él no se rectifique, siga insultando, que tenemos que responder. Acción, reacción.
0: Exacto,
1: pero no hay otra cosa, compañero.
0: Así es. Chaynancachka, entonces, estimados radiovivientes, es parte también del pueblo, de nuestras luchas. Y pues no, nosotros no le dábamos importancia, pero ya comenzó a chocar ya con las situaciones del pueblo y por ahí también, ¿no? Estamos usando este medio radial. 7:59 ya pues, che, usalo el chillame que despídete y mañana tienes que marcar con toda fe, pe.
1: Ya a nuestro pueblo, este programa se caracteriza por eso, de generar opinión, de generar debate en el pueblo.
0: Claro.
1: Eso es lo que queremos, de organizar, de generar conciencia en nuestro pueblo. Ya el próximo sábado ya estaremos hablando de otros temas de actualidad, como por ejemplo de Tipijocha, de todo este problema de la delimitación, está latente y eso está encabezándole el Frente de Defensa.
0: Sí,
1: nuestro saludo a nuestro pueblo por su respaldo y hay que estar atentos pues a cualquier convocatoria del Frente de Defensa. Muchísimas gracias, hermanos de Coracora, hasta el próximo sábado.
0: Así es, gracias a nuestros auspiciadores y a todos los que nos han sintonizado a través de la emisora y también de las redes sociales. Tupan la cama.
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0: 10 de la mañana, 58 minutos.

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0: 11 de la mañana, 16 minutos.
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solo para ti, el cantautor más romántico del Perú, Felipe Paujara Cruz, tu chinito delante.

extraordinaria ejecución del amo del requinto, Vidal Huamaní Gutiérrez, junto a los tesoros del Perú, la Banda Dorada.

Josco Mantilla, el polifacético. En los sintetizadores, los siempre joviales, Yacer Chancolla y Percy Zuni. En el bajo electrónico,

0: Señor, haz de mí un instrumento de tu paz, para que, donde haya odio, ponga yo amor. Donde haya ofensa, ponga yo perdón. Donde haya discordia, ponga yo unión. Donde haya error, ponga yo verdad. Donde haya duda, ponga yo la fe. Donde haya desesperación, ponga yo esperanza. Donde haya tinieblas, ponga yo la luz. Donde haya tristeza, ponga yo alegría. Oh Maestro, haz que yo no busque tanto ser consolado como consolar, ser comprendido como comprender, ser amado como amar, porque dando se recibe y olvidando se encuentra, porque dando se encuentra el perdón y muriendo se resucita a la vida eterna. Amén.
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1: 12 del mediodía, 32 minutos.

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1: Dicen que en el amor, el que se enamora pierde.

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0: situación está bastante tensa todavía, sobre todo con los países árabes en Estados Unidos, mi querido David.
1: Muy bien, ha dado el cooling break, este minuto de hidratación, con indicaciones también de parte de los técnicos en 27 de esta primera etapa. Y hay que decir que somos RPP, la radio del Mundial, y transmitimos la auténtica pasión del fútbol.
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1: Bueno, continúa ahora Roberto Martínez, lo veía enfático también a Córdoba, porque tiene que aguantarle el partido. Imagínate hasta cuánto puede aguantar Chile, son 28 minutos, casi media hora, que está resistiendo los embates.

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1: Una de la tarde, 24 minutos.

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2: Cuatro de la tarde, 50 minutos.

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1: 4 de la tarde, 58 minutos.

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3: 5 de la tarde, 32 minutos.

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1: ¡Oh! 6 de la noche, 58 minutos.